0: noche.
1: Instrucciones, sí.
0: Alguna, le tirás una onda, una liga, y por acá, es así, un consejo, tips. El hecho fue investigado por el personal de División Comando Norte. Ahí vienen los de Comando Norte que van a investigar, ¿eh? Lo del robo de casco, chimbas. Y esto quedó... Ahí está viniendo. División Comando Norte. Hoy, en Chimbas, el hurto agravado por la participación de un menor. Hoy, con la participación especial de un menor... Con la intervención de Ufi Flagrancia y también primer juzgado penal de la adolescencia. Bueno, hay más gente laburando en el caso del casco que en el caso del correo de Macri. Sí. Yo no sé, que está loco lo...
1: No, son problemas, no te indignes, Carlos.
0: ¿Por qué no hay
1: Carlos,
0: más juez de paz, esas cosas?
1: Son asimetrías.
0: ¿Viste los pueblos? ¿Cómo eran antes? Aquí era el comisario, era juez. Entonces, sí. Bueno, tráiganmelo. ¿Dónde robaste el casco? Acá, bueno, anda 2 días al calabozo y después te va a tu casa.
1: Y se va el casco a la persona.
0: Y le llevas el casco, no. Sí. El casco va a parar a no sé dónde, el juzgado, pero tiene ahí una bolsa durante 10 años y un día se lo devuelven. Están todo esto laburando, flagrancia, primer coso.
1: O sea, querés desregular también, en este caso. Querés
0: no,
1: desregular
0: que sea parejo. El caso del correo de Macri, por ejemplo, ¿cuánta gente está laburando? Nadie.
1: Sí, seguro. De verdad, nadie, no está nadie. Sí.
0: Nadie. Atrás del casco de chimba.
1: Sí, están todos.
0: 14 personas.
1: Ok.
0: Entonces, o ponemos 14 en todos lados o no ponemos a nadie en
1: Bueno, pero
0: lado.
1: Eso forma. Esto es lo que estoy queriendo.
0: Mirá Tayano, que está investigando el caso Libra.
1: Sí, talento. Sí.
0: Talento, Tayano. Yo no sé qué le pasa, si es un hombre que no puede, tiene muchos problemas en la casa, tiene hijos chicos que no lo dejan en paz,
1: Carlos,
0: que
1: pero...
0: le toquetean las cosas, los papeles, le dice papá.
1: Sí, eso, le mezclan las cosas. Para mí le mezclan los papeles. ¿De qué causa es esto? A ver, averiguá.
0: No me toques que eso del caso Libra. Sí. Y el pibe ya se lo llevó.
1: No, y dulce de leche le queda pegado, ¿viste?
0: Mirá lo que me hiciste.
1: Mirá,
0: me apoyaste la taza con el quick. Ahora yo esto del juzgado no me sirve.
2: ¿Cómo lo puedo presentar?
1: Carlos, pero la pregunta que te quiero hacer, disculpame la interrupción, pero ¿vos querés desregular también la justicia? O sea, que se puede hacer todo más rápido, mejor.
0: Más rápido, Lucho,
1: como hace
0: más
1: ahora con la desregulación de
0: Por
1: toda
0: ejemplo,
1: la economía.
0: Mi ley no cumple ninguna ley.
1: Sí.
0: Hay cuánta gente hay en juzgados, hay fiscales, hay tribunales, y el tipo dice, hace así con el hombro, hace
1: un hombrito,
0: no la voy a cumplir. No, la tiene, entonces vuelve. Sí. No, porque la apelamos y no sé qué, y vuelve. Y el tipo dice, no la voy a cumplir. Es un eso ahí que hay un montón de energía gastada.
1: Sí, tenés razón.
0: Por eso un comisario, juez y comisario, ¿cómo antes?
1: Y listo.
0: Juez, nos como un pueblo, volvamos a ser una gran aldea.
1: Ok, me parece muy bien, Carlos.
0: Bueno, el procedimiento ocurrió, vamos, pulpo. El procedimiento ocurrió mientras los efectivos realizaban recorridas de prevención por la calle Maradona. Nos ponemos en pie. Según los testigos, uno de los sujetos vestía una camiseta azul de Boca Juniors. Es de la casualidad. Mientras que el

mashup, como una zapeada, ¿sí? Una zapada para compartir. Así que fue algo muy lindo, muy generoso, dulce, divino. Bueno, cuando Emmanuel te cuenta la historia, lo hace con mucha emoción y dice que se quedó con un recuerdo que habla de la grandeza de una persona que además es no vidente. Porque después del recital aquí en Buenos Aires, Stevie Wonder se sacó fotos con todos los que le pidieron foto. Imagínate la lista, la fila que había de gente queriendo una foto, justamente sin poder ver quiénes eran. Emmanuel habla de un hombre que estaba brindándose hasta el último momento. Bueno, quienes lo entrevistaron alguna vez o quienes cruzaron sus caminos con Stevie Wonder siempre dicen lo mismo. Todos coinciden. Es imposible no quererlo. O como dijo Emmanuel Horviller, siempre que lo veo me transmite lo mismo. Me transmite amor.

0: Nadie me lo tiene que decir, sos vos. Sos el ángel que me enviaron desde arriba. Sos vos. Nadie me lo tiene que decir. Sos el ángel enviado desde el cielo, para vos y para mí. Si solo no hubiera esperado, habría elegido al incorrecto. 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
1: A mí.
0: Sos el ángel que me envió al cielo. Es hermosa esta canción. Ay, por donde la mires, es tierna, es dulce. Habla de amor. Y además, para todos los que cuando surgió esta canción estudiábamos inglés, es una clase de gramática, de conditional sentences. Si yo no hubiera esperado...

0: no habría. Ah. Es impresionante. Yo estudiaba inglés en esta época y cuando la escuché no podía creer. Era lo que estaba estudiando y me servía. Y además es un trabalenguas para cambiar, para cantar, perdón, es un trabalenguas. La tenés que razonar y cuando la razonás, la cantás bien, si no, imposible.
1: Qué precioso tema, es de los preferidos además, ¿eh?
0: Sí, para mí sí.
1: Sin duda.
0: Es de la banda de sonido de la película La Dama de Rojo, con claro. Gene Wilder.
1: Ah, ok.
0: Linda, linda película, linda banda de sonido, lindo Stevie Wonder.
1: Precioso momento. Acá sí. Estamos con otro, clasiquísimo. Todos queremos mucho a Stevie Wonder, qué sé yo. A los que nos gusta la música,
0: sí.
1: Es ineludible, que es, no hay forma. Porque inventó todo, 60 años de música.
0: Imagínate.
1: Y le enseñó a mucha gente música, ¿no? Precioso momento, Irene Córdoba.
0: Gracias,
1: con la
0: mucho.
1: Música en la historia en la música, aquí en Esto es Todo, amigos.
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0: Lucho, sí. Y equipo, ¿serían tan amables de repetir de quién era la versión de Sombras, sí, que claro, recién pasaron?
1: En el piano estaba
0: Miriam de Villa del Parque.
1: Gracias, Miriam. En el piano estaba Chucho Valdés. Estaba Concha Huica en la voz. Concha Huica es una cantante mallorquí, española, negra, hija de migrantes negros. Una cantante preciosa, así que ahí te lo respondí. Estamos escuchando ahora Falsa Moneda.
2: Hola Lucho, Barra, Irene, soy Marina de Lanús. Gracias no solo por la compañía, por la información, sino también por Noti Chimbas. Un abrazo y gracias inmensas en estos tiempos, gracias.
1: Esta es una fábrica de chacinados y se llevan un casco los tipos. Por favor.
0: Hola hermosos, ¿cómo me haces reír, Luchito querido? Por este momento me olvido de este maldito gobierno. Te cuento que en el campo, en Pueblo Belgrano, en Gualeguaychú, tenemos ganado y caballos. Y mi preferido se llama Pampero. Es súper manso y dulce. Todavía a mis 62 puedo montar y vamos al trote. Es lo que me hace más feliz. Los animales son lo más. Mil besos de Laura de Villa Pueyrredón.
1: Muchas gracias, Laura. Sí. A todos nos hacen feliz. Precioso esto, ¿no?

0: mañana a Córdoba tempranito, ¿eh?
1: Uy, cierto.
0: Sí, nos van, mañana tenemos doble turno.
1: Sí.
0: Nos vemos a la mañana y después nos vemos a la noche. Muchas gracias al Pulpo Díaz, que estuvo en la operación técnica. Vos no venís doble turno, ¿no? ¿Qué vas a venir doble turno? Muchas gracias a nuestra caribeña, Cristina Chiesa, y a Mauro Gago, que estuvieron en la producción y la puesta al aire de este programa. Señoras, señores, pasen una buena noche, sueñen lindo. Y mañana nos vamos a encontrar un rato antes, a las 10 de la mañana aquí. Y después nos encontramos a las 10 de la noche con Esto es Todo, amigos. Ya.

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1: Es la hora cero en la República Argentina, la temperatura en la ciudad de Buenos Aires, 11 grados 8 décimas.
2: Ya rige el aumento del 1% en las naftas de YPF.
1: Lo confirmó el presidente de la petrolera, Horacio Marín.
3: A partir de esta noche, YPF va a aumentar 1% los combustibles, pero va a extender el buffer, el sistema de precios de amortiguación, como lo habíamos dicho, los 45 días, lo vamos a extender hasta otros 45 días.
2: Torneo de apertura.
1: River le ganó 2-0 a Gimnasia en el Monumental y es semifinalista del torneo.
2: El sábado recibirá a Rosario Central en su casa y el domingo por el otro cuadro, Argentino Junior enfrentará a Belgrano de Córdoba.
1: 11 grados, 8 décimas la temperatura en la ciudad de Buenos Aires, humedad 75%.
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¿Cómo les va? Buen día, bienvenidos. Recién escuchábamos esta canción cantada por Ale Lerner, cuyo título es Mil veces vuelvo a llorar. Y en una parte la canción habla de volver a poner las cosas en su lugar. Y a veces poner las cosas en su lugar te producen no solo un esfuerzo adicional, sino que a veces también poner las cosas en su lugar te hace doler o te hace llorar o te hace sufrir. Pero al final y al cabo, cuando logramos tomar un poquito de distancia,

0: Buen día, Gustavo. Y como vos bien decís, a afinar el lápiz porque los precios en mayo se van de a poquito disparando, ¿eh? Atención que la papa ya 950 pesos el kilo, 16 mil pesos la bolsa. Recordemos que arrancó en 10 mil. Números que hay que tener en cuenta a la hora de medir en el bolsillo de los trabajadores. Cebolla, 780 pesos el kilo, cebolla morada, 950 pesos, 1.000 pesos para el kilo de zanahoria, 1.100 pesos para el kilo de batata, 1.450 pesos para el kilo de boniato, 650 pesos para lo que es zapallo, anco y cabutia. En lechuga, 1.500 pesos las distintas variedades. 750 pesos para el paquete de acelga, 850 pesos el paquete de espinaca, 1.400 pesos el paquete de apio. Lo único recomendable hoy es la rúcula, ¿eh? Atención, 250 pesos el paquete porque no se vendió desde el día lunes, así que hay remate en la jornada del día de hoy. Después, como te decía, todo al alza, 2.000 pesos para el puerro, 3.000 pesos para el paquete de verdeo. 1.000 pesos el kilo de remolacha, 1.000 pesos en la unidad de repollo, 1.875 pesos la unidad de coliflor, 2.500 pesos la unidad de brócoli, el perejil, el paquete, 2.000 pesos y el kilo de chaucha también 2.000 pesos. Tomate de Mar del Plata, atención, 1.400 pesos, también en alza, morrón, 1.500 pesos, se mantiene firme. Berenjena, 1.500 pesos el kilo, 2.000 pesos para el kilo de zapallito, otro de los precios que se disparó esta semana. El choclo, 625 pesos la espiga. Y el producto destacado por el precio es la palta Hass, 115 mil pesos la caja, ¿eh? Atención,
1: ¿Qué
0: esto
1: es
0: es
1: la
0: la unidad.
1: palta?
0: La palta chilena, la Hass, la
1: La
0: verdecita.
1: verde.
0: 100, sí,
1: Yo
0: 115
1: no la
0: mil
1: compro
0: pesos.
1: a esa. No sé,
0: No,
1: es
0: a mí me gusta.
1: dura, está dura, ¿viste? Yo no sé. No, bueno, pero compro la negra.
0: Sí,
1: ¿La negra de
0: así
1: dónde
0: que
1: viene?
0: también chilena.
1: Ah, chilena también.
0: Así que sí, está produciendo
1: ¿Acá no hay
0: Chile de
1: producción de palta en Argentina?
0: sí, del norte y
1: Ah.
0: más en el verano.
1: Ah.
0: Así que atención que y no es la misma palta. La palta esa más
1: Claro.
0: grandota y
1: Y
0: verde.
1: ahí me sorprendió el tomate de Mar del Plata. ¿Hay
0: Sí.
1: mucha producción por ahí, por la zona de Mar del
0: Hay
1: Plata?
0: mucha producción en la
1: Ajá.
0: zona de Mar del Plata y hoy es lo que está
1: Ah,
0: abasteciendo
1: mira.
0: al mercado central, ¿eh? Hay poco de La Plata, ya no llega a lo del norte, así que todo Mar del Plata aquí en el mercado central.
1: Bueno.
0: Zucchini, 1.700 pesos el kilo, Gustavo, y después también espárragos de Perú, el paquete, 7.000 pesos. En cuanto a frutas, los cítricos, ¿no? Porque es la época, la naturaleza da lo que el cuerpo necesita, 700 pesos para el kilo de naranja, 800 pesos para el kilo de
1: Bien.
0: mandarina, 850 pesos para el kilo de pomelo, recomendamos consumir, ¿no? Todos estos productos. Y después, manzana de caja, 3.000 pesos el kilo, 1.500 pesos para el kilo de banana de Ecuador, la pera, 2.000 pesos el kilo, el kiwi también de Mar del Plata, que es el más plano, el más chato y el más chiquito, 4.500 pesos, y después tenemos el chileno a 8.300 pesos, que es el redondo, grande y más tradicional. Frutilla, no consuma,
1: No,
0: 20.000
1: no,
0: pesos
1: no.
0: el
1: No,
0: kilo.
1: la chau, ya pasó la temporada de frutilla.
0: Exactamente,
1: No.
0: y es de muy mala calidad,
1: Sí.
0: aparte. Así que recomendamos no consumir
1: Bueno.
0: frutilla. Sandía, las últimas de Misiones, 1.000 pesos el kilo. La próxima semana ya ingresa a Brasil. 2.000 pesos para el kilo de papaya, 6.000 pesos para el kilo de maracuyá. Y el caqui, otro de los productos que recomiendo consumir, 700 pesos la unidad. Así que estos son los números hoy aquí
1: Bien.
0: en el mercado. Como te decía, con tendencia al alza,
1: Muy bien. Bueno, a tener en cuenta. Gracias, gracias, Gabriel. Bueno,
0: Abrazo, Gustavo.
1: 6:50. Acá Rosy Eisenach dice: Gato, buen día. Sos muy bueno vos. Cualquiera que se queda dormido, chau. Perdés presentismo,
2: No.
1: un proceso de mejora y si es reiterativo, suspensión.
2: Claro.
1: Pablo no quiere hablar del triunfo de River. Zafa con vos.

0: Abrazo a todos. Hoy agarrate que se viene Catalina. Vamos a ver qué mirar.
1: No lo había pensado desde ese lugar. No quiere decir ganó River, gatito.
2: La daga, deja de dormir.
1: Ganó la banda, gatito, gatito.
0: ¿Buen partido anoche?
1: Buen partido, sí, entretenido.
0: ¿No hubo silbidos, puteadas para los jugadores?
1: Yo creo, esto no es información, no es es opinión, creo que una bajada de línea que habló la barra, hablaron los que más alientan, porque ayer hubo un aliento como hacía mucho no se veía. Hubo renovación en el cancionero.
0: Ah, hubo, me escucharon a mí,
1: sí,
0: entonces.
1: Sí, volvieron viejas canciones, que son las más lindas.
0: Mirá. Nuevas melodías, dijera Axel.
1: Viejas, nuevas melodías. Alguien metió mano en el cancionero y fue una,
0: ¿viste que
1: fue una noche maravillosa?
0: Les damos idea a todos, ¿eh? Sí. Ahora tienen que renovar los de Boca, el cancionero.
3: Para la Copa Libertadores, gato.
0: ¿Eh?
3: Para la Copa Libertadores.
0: Claro, totalmente. Bueno, 6 de la mañana, 51 minutos. ¿Qué dicen nuestros oyentes?
4: Bueno, nuestros oyentes están a pleno al 11-23-66-0-710. Pablo de Caballito dice, yo tengo palta hasta en la puerta de mi casa, un manjar. Qué suerte
0: qué
4: que
0: bueno,
4: tiene.
0: Qué bueno,
4: qué lindo, Pablo. Alejandra Falcón dice, pasa una información para quienes necesiten hacer su DNI por Villa Maipú, por San Martín, y nos manda el flyer de los operativos documentarios que son tan importantes,
0: bueno.
4: Gustavo. Avenida Ilia, 2572. Entre Beruti y French, en San Martín, hoy van a estar haciendo los DNI, los documentos, entre las 10 y las 15. Avenida Ilia, 2572, allí en San Martín. Gracias, bien, Alejandra Falcón, que nos pasa el dato. Carmen escribe desde Pilar, en viaje a Capital Federal. Dice, yo quisiera, Gustavo, que alguien me explique cómo puede ser que algunos periodistas defiendan a este gobierno nefasto y perverso y ataquen tanto a Cristina y todo lo que se hizo desde los gobiernos peronistas. Carmen desde Pilar, que está viajando para aquí, para Capital, al trabajo. Ivana de San Cristóbal, ¿para cuándo, pregunta, un cacerolazo o ruidazo que se extienda por todo el país? Saludo a la audiencia amiga, dice Ivana. Acá tenemos a Jorge y a Cecilia de Ituzaingó que saludan. Buen día, gato y equipo. Saludos de Jorge y Cecilia acá tomando mates mientras escuchamos. Virginia de Sáenz Peña, levantándome tempranito para ir a trabajar al colegio, a ponerle mucha onda para todos y para todas. Con tanta mala leche en este gobierno corrupto. No nos dejemos vencer. Virginia de Sáenz Peña, upa el ánimo. Sergio de Quilmes, éramos pocos, Gustavo, y apareció el Tesla diputado, mientras el gobierno es ajustado, dice Sergio. Nico de Villaluro, tierra de campeones del mundo. Dice, nos cuenta Nico que viajando para su trabajo, dice, viniendo al casino, que trabaja allí en el casino, vi que en el INTI está lleno de policías con armas largas. Avisa,
0: y bueno, ayer fue un papelón lo que hizo el gobierno, censurando, cerrando las puertas del INTI para el evento que hablamos ayer con el empresario, que iban a, igualmente muy bien hicieron el evento con los empresarios pymes, que salieron a defender el INTI en las puertas, pero nuevo gesto autoritario del gobierno. Hoy el mercado de productores familiares, atenti, llega a Avellaneda, va a estar en la Plaza Fátima, Merlo y San Isidro en Avellaneda. Y atención La Plata, que tenemos mucha audiencia. Llega al mercado de productores familiares a la avenida 55 y calle 12, Torre Administrativa 2, La Plata. Aprovechen la llegada del mercado de productores familiares. Calle, avenida 53, espérate que me voy a poner los anteojos a ver si está bien, no vaya a hacer cosas que se vayan a otro lado. Avenida 53 y calle 12, Torre Administrativa 2. 6:54, ya volvemos.

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16: 7 de la mañana en todo el país. En Capital la temperatura 10 grados 8 décimas.
24: Se suspendió la sesión de interpelación en diputados a Manuel Adorni.
16: El PRO no acompaña el pedido del diputado Paulón y elevó una nota al presidente de la Cámara, Martín Menem, para que no se lleve a cabo.
24: El legislador y secretario del partido, Fernando de Andrés, explicó la postura.
25: Creo que Adorni es más un obstáculo para el cambio en la Argentina que otra cosa, pero es una decisión que tiene que tomar el gobierno de cómo termina esta novela. Nosotros no vamos a acompañar una interpelación, no es para una interpelación, hay una investigación judicial en curso. Si queremos que tienen que mejorar sustancialmente la explicación de lo que está pasando, y como dijo Patricia Bullrich, por ahí adelantar la declaración jurada y dar todas las explicaciones, me parece que eso presta más a un planteo kirchnerista de generar daño.
16: Se homologó la primera paritaria bajo la nueva ley de modernización laboral.
24: La ministra de Capital Humano, Sandra Petovelo, en su cuenta de la Red X, adjuntó el convenio firmado entre los trabajadores rurales nucleados en Guatre, las entidades del campo y CAME.
16: Investigan la intoxicación de una nena de 12 años con drogas y alcohol en Bahía Blanca.
24: La menor fue internada tras sufrir convulsiones y los estudios médicos detectaron consumo de cocaína, marihuana y alcohol.
16: La justicia investiga las circunstancias del hecho luego de que la policía encontrara a otros menores y varios adultos en el departamento donde estaba la víctima.
24: Donald Trump y Xi Jinping coincidieron en que Irán nunca deberá tener armas nucleares.
16: El presidente estadounidense y su homólogo chino acordaron que el estrecho de Hormuz debe seguir abierto para sostener el libre flujo de energía.
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26: Atención a los conductores, el choque en el camino a Parque del Buen Aire, a la altura de Gorriti, en dirección a la Panamericana, también otro incidente metros más atrás. Circular con precaución, hay importante demora en dirección oeste-norte desde Ruta 8. Esto ocurre a la altura de José León Suárez. El tránsito se mantiene intenso sobre la avenida General Paz, con retrasos en la zona de Villa Devoto, lento el Camino Negro para llegar al Puente La Noria. También la autopista Buenos Aires-La Plata se carga en la zona de Dos Sur, pero por ahora avanza bien. En cuanto a los servicios, Ferrocarril San Martín operando con retraso. Central de Tránsito 700, Figués, Cristian Romero.
24: Mañana fresca con cielo cubierto en Buenos Aires. Para esta tarde se esperan 18 grados de máxima.
16: A esta hora en Capital y alrededores, 10 grados 8 décimas la temperatura, 78% la humedad.
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0: 7 de la mañana, 3 minutos, seguimos avanzando en esta mañana silvestre de jueves 14 de mayo del 2026.
1: Buen día a los de las 7, les contamos que tenemos una mañana con 10 grados, 4 décimas de temperatura, 77 el porcentaje de la humedad, ahora el viento del sector sud-sudeste a 6 kilómetros por hora. El cielo sigue nublado, Gustavo, hoy estamos esperando una máxima de 18 grados.
0: ¿Qué tiene para decirme?
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0: 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Bueno, 7 de la mañana, 4 minutos, ¿eh? En una mañana hay mucha información, mucha polémica deportiva, ¿no? Hoy están en todos los diarios, la tapa de los diarios, la polémica por la eliminación de Racing ayer frente a Rosario Central. Estalló el presidente de Racing, estalló, dijo, hasta aquí se llegó, el fútbol argentino es de lo peor, está roto, nos robaron el partido, así dijo, nos robaron el partido en un torneo que para mí hay que volver a lo que era. ¿Por qué tantos cambios? El otro día lo hablamos acá. Bueno, ahora vamos a esperar que llegue Pablo y vamos a
2: ¿A vos te gustaba cuando se jugaba el clausura al principio y la apertura
0: no,
2: al final?
0: No. A mí me gusta.
2: Como históricamente.
0: No, históricamente que empiece como cronológicamente el año, empieza el torneo, termina el año, termina el torneo de fútbol. Y hermano, todo largo.
3: El viejo torneo largo.
0: El viejo torneo largo. Y ahí en la cancha se ven los pingos. Y el que llega a fin de año con, no sé, 40 puntos primero, es campeón. ¿Cómo? Estas cosas de que vamos para acá, venga acá, cerrada esto, bien, es injusto.
2: Genera distorsiones.
0: Es injusto.
2: Porque no todos juegan contra todos, hay algunos que tienen el camino más difícil que otros, pero a la vez permite que lleguen a campeonar equipos que de otra forma no lo harían capaz. Porque en el mata-mata, como dice Pablo, mata-mata. Puede ser una buena tarde y te consagraste.
0: Y bueno.
2: Pero esperemos que llegue el especialista.
0: Bueno,
3: tiene sus pros y sus contras.
0: 7 de la mañana, 6 minutos. Además, bueno, está todo la investigación que se sigue sobre Manuel Adorni, que ahora se le suma su hermano, Francisco Adorni. Dos Adorni imputados por presunto enriquecimiento ilícito, el hermano por lavado de dinero. Y la vergüenza ya. La vergüenza. Porque si hubiera realmente un gobierno y un presidente que quiere cambiar las cosas, que es transparente, yo me imagino, viste, hoy lo llamé y le decís, no, ya es mucho, hacé las valijas y chau, andate a tu casa, arreglá todo. Todos los días se conoce algo diferente de Manuel Adorni. Ayer el que le alquiló la casa mientras él se había comprado la casa en Indiocuá. Se tomó su tiempo para refaccionarla y al mismo tiempo alquilaba $21,000 al año de alquiler, cash, porque acá están los testigos que lo están involucrando, que van y cuentan. Entonces, descarados, son sinvergüenzas. El otro que se va ahí miércoles, que están los jubilados, le pasa por adelante a los jubilados con un Tesla, que anoche lo hablábamos con Berco, hay 5 Tesla en toda la Argentina. 5 Tesla en toda la Argentina, que además no se vende en la Argentina. Lo tenés que importar, lo tenés que traer en, no sé, en un contenedor, supongo que lo traen. $300,000, se los pasa ahí, se los refriega en la cara a los jubilados. Hermano, está bien, la hiciste, dicen que es un tipo supermillonario, que ganó guita con contrato porque tiene, no sé, la clínica en Jujuy.
2: Sanatorio los Lapachos.
0: Sanatorio, exacto. Bueno, está bien. Pero
2: tiene una denuncia penal.
0: ¿Por qué tema?
2: Porque dicen que en Jujuy primero metió a toda su familia en el PAMI y que el PAMI no estaba dando cobertura y mandaba a los beneficiarios. ¿A dónde? Al sanatorio de los Lapachos.
0: A su clínica.
2: A su clínica.
0: Y bueno,
3: pero ya de por sí
0: la
3: entrar.
0: Casta. Pero déjalo, déjalo a 10 cuadras en un estacionamiento, ¿viste? Pero no te, no hagas la ostentación, porque esta es la derecha en la Argentina, ¿eh? Ellos te naturalizan todo. Vienen, te refriegan, son corruptos, ah, eso sí, pero después hablan de ficha limpia. Y tienen el culo más sucio que una papa. Dejate de jorobar, hermano. Esto es lo que la sociedad argentina tiene que empezar a internalizar. Y encima, el tipo que no puede dar explicaciones ante la justicia de su patrimonio, como Manuel Adorni, es el ajustador serial. El que cierra cada... Anoche, el panorama que Nicolás Kreplak planteó sobre la salud en la Argentina es muy preocupante. Muy preocupante. Hoy venía escuchando... Tos convulsa, volvió a la Argentina, ya hay no sé cuántos casos.
2: Oscar Atienza te lo pone siempre, sí, entre los... Este,
0: totalmente.
2: Las cosas que vuelven.
0: Chicos que han muerto por tos convulsa en la Argentina. Ahora, sobre llovido mojado, ahora tenemos, no sé, ya hay más de 100 casos de hantavirus acá en la Argentina.
3: Y muy, muy interesante el fragmento en el que conversaron sobre la cuestión salud mental.
0: Salud mental.
3: Realmente fue muy, muy interesante.
0: Salud mental, que muy bien porque anoche lo puso blanco sobre negro a Nicolás Kreplak, ¿eh?
3: Quitarle el tabú a,
0: total,
3: al tema.
0: Aparte, en un momento, ojo que no se habla, la cantidad de suicidios de jóvenes que hay en la Argentina. Entonces, es otro de los temas que se tapan. Ahora... Yo anoche, la verdad que se lo preguntaba, porque el esfuerzo que hace la provincia de Buenos Aires, ¿no? El esfuerzo para mantener, el esfuerzo de los hospitales, ahora con el plan Remediar que el gobierno nacional ya no da más. Y yo decía anoche, y cuando van a verlo al ministro de Salud, que supongo que es médico, que además incumple hasta con su propio juramento, no les da bola, dice.
3: Mario Lugo.
0: No habla. Le fueron a preguntar un mes antes del plan Remediar, les dijo en la cara, no, de ninguna manera lo vamos a eliminar, y un mes después lo eliminan.
3: El juramento parece haber sido con las empresas de medicina prepaga, que es el origen de Lugones, a través de, del cual desembarcó en el gobierno, porque después lo único que ha hecho el gobierno con la salud pública es ajustarla. No hubo otra política del gobierno que... transferirle responsabilidades a las provincias y ajustar todo lo que dependía del gobierno nacional.
0: Pero totalmente, digo, no nos olvidemos allá que en el gobierno de Macri habían eliminado el Ministerio de Salud. Esto no lo eliminó, pero es prácticamente lo mismo que lo haya eliminado, ¿no?
3: Sí, y hasta ha aplicado un ajuste todavía mayor que el que ya había aplicado Macri, incluso a programas esenciales como los que hemos contado esta semana en esta última tanda de ajuste que aplicó.
0: Ahí está.
3: Ayer entiendo que Kreplak refrendó la información que contábamos ayer de el miércoles que viene una marcha federal de salud que se está cocinando. Va a haber mañana una conferencia de prensa. Van a participar todos los sindicatos ligados a la salud, ministros de salud de distintas provincias e incluso también todo el sector ligado al PAMI, que es otro de los grandes focos del ajuste ligado a la salud y a los jubilados por supuesto, del gobierno.
0: Sí, la semana que viene, gran marcha en distintos puntos de la Argentina por el tema salud.
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0: Buen día, Pablo.
1: ¿Cómo le va?
0: ¿Cómo
1: le va?
0: ¿Cómo anda?
1: ¿Cómo anda? Muy ¿todo bien?
0: Bien.
1: ¿Eh?
0: Bien.
1: Acá está, los estaba escuchando. Son dos discusiones diferentes, ¿no? Uno, el tema arbitral, y el otro tema es la organización, digamos, la metodología del juego. Son dos cosas distintas. Yo se lo dije el otro día. Y como este campeonato tiene sus imperfecciones, como tienen las imperfecciones el campeonato ida y vuelta largo, que ganan siempre los mismos. Este campeonato es imperfecto y hasta injusto en alguna manera, como lo podemos llamar, si querés,
0: sí,
1: tiene la posibilidad de que Platense salga campeón, bueno, que Central en la etapa anterior salga campeón, que Estudiantes de La Plata llegue también para ser campeón, hasta Belgrano o Argentinos Juniors puedan ser campeón en este torneo. Eso te lo da este tipo de campeonato. A mí el fútbol argentino me encanta, es el más competitivo, es el mejor, pero que tiene este tipo de cosas. Pero me gusta que los protagonistas hablen, no que discutamos.
0: Ahora,
1: los periodistas.
0: Pablo,
1: Milito,
0: Pablo,
1: salió, explotó,
0: sí,
1: porque a Milito se lo ponía como un tipo en contra de la sesión del fútbol argentino sin hablar. No se había expresado, no sabíamos qué pensaba, pero todos lo ponían con Di Carlo, con Verón, en la línea, digamos, de la rebeldía o de los que dicen que esta AFA terminó. Bueno, ayer era el momento en que Milito debía expresarse, y Milito ayer se expresó, y bueno, se puso del lado en el que se creía que Milito iba a estar. Me parece que ayer pasó algo que es grave, la verdad que es grave, porque es un árbitro que, digamos, ya no es la discusión si el VAR te lo marcó, porque si el VAR le cobraba el gol a Central o le anulaba el gol a Racing, hay un árbitro que va al Mundial, que es que dirigió anoche, que es Herrera. Ahora, si después el VAR te llama, que quería, el VAR daba la sensación que el gol de Racing lo quería anular, estuvo 5 minutos tratando de anularlo, y después estuvo 5 minutos tratando de cobrar gol en el gol de Central, que Línea había cobrado posición adelantada. Y después llama para que vea la jugada de maravilla, entendiendo que era expulsión, cosa que para nada la expulsión lo solucionó, como lo había solucionado el árbitro en la cancha, digamos, con una tarjeta amarilla,
0: claro,
1: y se terminó ahí.
0: Claro.
1: Pero bueno, el árbitro rompió el partido.
0: Ahora, fíjate vos, volvemos a este tema. ¿Cuánto hace que venimos hablando de los arbitrajes?
1: No, de la era Mnimo.
0: No, bueno, pero este año y el año pasado más, Pablo. Este año y el año pasado,
1: sí,
0: más.
1: Obviamente, como
0: se han agravado.
1: Sí, se han agravado.
0: Ahora
1: sí,
0: digo, pero
1: agravado,
0: en la AFA, sí, sí, ¿no hay un comité que evalúe, que analice? Pareciera que no, porque los dejan hacer.
1: No, el que tiene que analizar es el comité arbitral, que
0: bueno,
1: tiene una anomalía desde el punto en que Beligoy es quien es el delegado del sindicato, digamos, es el que
0: sí
1: representa a todos los árbitros, pero a la vez es el jefe.
0: Bueno,
1: digamos, está de los dos lados del mostrador.
0: Bueno, está, ahí entonces, tenés el problema. Además,
1: hay un problema ahí.
0: No sé, porque, a ver, alguien tiene que analizar el tema arbitral. Porque cuánto hace, el año pasado y este fueron, explotaron los malos arbitrajes. Explotaron.
1: Sí, sí, sí. El campeonato,
0: como nunca.
1: El campeonato anterior, que estuvo cruzado por los arbitrajes que supuestamente favorecieron a Barracas y a Riestra, más a Barracas que a Riestra. Después, cuando llegaron los playoffs, fueron impecables. La verdad es que entró Estudiantes de La Plata, y bueno, Estudiantes de La Plata terminó eliminando a Central Córdoba de Santiago del Estero, al propio Barracas, y
0: sí,
1: terminó siendo el campeón con el presidente que está en las antípodas de la Asociación del Fútbol Argentino. Digamos, mostrando una pureza, una transparencia en la que no hubo ningún tipo de discusión. Este campeonato está al revés. No ha sido un campeonato en donde ha estado en el centro de escena ni Riestra ni Barracas. ¿Sí? De hecho, quedaron eliminados de los playoffs, pero en los playoffs está marcado por arbitrajes que son bastante polémicos o son recontra polémicos. Ayer, vamos a escuchar a Milito, porque
0: Milito
1: fue muy duro Milito.
0: Vamos, sí,
1: dijo,
0: sí,
1: no
0: sí
1: voy a aceptar preguntas. Milito, que creo que es la primera vez que habla en el año, o la segunda vez que habla desde que asumió como presidente, y dijo lo siguiente.
2: Antes que nada, no voy a responder ninguna pregunta, para que sepan. Hoy nos sentimos una vez más probados, porque creo que todos lo vieron. Terminar un partido de la manera que se terminó realmente nos deja no solamente triste, sino con ese enojo de decir hasta cuándo, ¿no? Porque uno viene con toda la ilusión y pensamos que esto puede cambiar y bueno, y siguen pasando los partidos y hoy ha sido un nuevo partido vergonzoso desde todo punto de vista, creo que todos lo han visto. Y terminar de esta manera realmente me duele. Por eso apelo a dejar una reflexión para todo nuestro fútbol. Creo que el fútbol argentino está roto, creo que no va para más. Hoy todos, dirigentes, jugadores, hinchas, tenemos que reflexionar, y hoy estoy acá para decir, estoy a plena disposición para poder empezar a reconstruir de una vez por todas nuestro fútbol argentino. Así que bueno, muchas gracias y buenas noches a todos.
1: Durísimo, porque además no es un presidente más, es Milito. Un hombre que en el fútbol tiene un nombre, tiene una trayectoria. Di María, porque esto a Central tampoco le hace bien. Di María posteó en esta era, en la de los posteos, ¿sí? A veces con un posteo dejo lo que pienso, sí, y nada más. Dice, ¿cómo molesta que Central pelee todo? Dice, ¿cómo molesta ver ganar a los equipos del interior? Mete a los equipos del interior, claro. Di María. Nadie se hace cargo de por qué pierden. Hoy es más fácil pegarle a Central que hacer mea culpa y corregir tus propios errores. De la cantidad de veces que Central fue perjudicado por decisiones arbitrales, nadie dijo nada. Pero hoy las decisiones arbitrales son siempre cerradas, que son las decisiones... qué loco todo, ¿no? Dice, antes se debatían tanto los penales. Muchos de los que quieren cambiar el fútbol, y acá viene el palazo para Milito, dice, no pueden ni dirigir su club. Durísima esa parte, ¿eh?
0: Sí.
1: Porque dijo que venía la parte final en donde habla de cambiar Milito. Dice, no pueden ni dirigir su club. El periodismo más fuerte está en Buenos Aires. Por eso, los del interior siempre tuvimos que callarnos. Pero no nos callamos más. El interior crece y eso duele. Eso incomoda y molesta. Y les digo algo, el gol de Vélez no fue fuera de juego. Hay dos cámaras que enfocan y encontraron la que se ve offside. Qué casualidad, ¿no? Dice, después quieren que los campeones del mundo vengan a la Argentina a jugar. ¿Para qué? ¿Para que solo digan que nos ayudan? ¿Que el fútbol está manchado? El fútbol no está manchado. Ahora somos todos iguales. Y eso molesta. Buenas noches. Durísimo también, ¿eh?
0: Sí.
1: El posteo de Di María,
0: sí.
1: Bueno,
0: pero
1: durísimo.
0: También va al mismo sentido.
1: Metiendo todo.
0: Al árbitro, pero sobre todo cuestionando al arbitraje. Sobre todo cuestiona al arbitraje.
1: Sí, cuestiona al arbitraje como que no le convalidó un gol a Rosario Central.
0: Y Racing cuestiona al arbitraje.
1: Al arbitraje.
0: Bueno.
1: Y mete todo, lo apunta a Milito, le contesta a Milito, mete esto de que después quieren que los campeones del mundo vengan a la Argentina, mete las diferencias del interior con la capital federal, apareció Donofrio, Donofrio también posteó, apareció Donofrio, que es el nuevo presidente de funciones, Donofrio, ¿no?
0: Pareciera, ¿no?
1: ¿Eh?
0: Pareciera.
1: Es el nuevo presidente de River, Donofrio. Pues, bueno. Di Carlo está en silencio y Donofrio ya hace un par de hace unos días que reapareció, dejando postura, hablando del presente, del pasado, del futuro. Ayer Donofrio, con eso que lo caracteriza y con lo que lo avala cuando fue como presidente, dijo guardia alta River, guardia alta, por todo lo que pasó ayer.
0: Sí, antes del partido, ¿no?
1: No, fue después del partido.
0: ¿Después del partido lo dijo?
1: Sí, después del partido de Central.
3: Después del partido de Central.
0: Antes del partido del
3: sábado que viene ahora.
0: Claro.
3: Jugamos contra Central.
1: Después River ganó, ganó bien River, ganó muy bien. A Gimnasia no le alcanzó con solo la voluntad. A veces con sin voluntad no se puede, no te alcanza, pero con solo voluntad no se puede. Y le ganó 2-0. Ya están las semifinales conformadas. Esto no queda acá. Me parece que esto va a traer mucha cola y veremos de qué manera se desarrollan estas semifinales. Bueno. La final en Córdoba.
0: ¿Se da en Córdoba?
1: Sí, en Córdoba. Sí,
3: juegue quien juegue.
1: Juegue quien juegue, se juega en Córdoba. Bueno. Y bueno, nada, sigue la polémica.
0: 7:21 y ayer hubo trascendidos, ¿no?, del gobernador de la provincia de Córdoba, Yar Llora, que sus operadores políticos salieron a decir que está conversando con Macri, pero que puede ir a una interna del PJ. Le da lo mismo a Yar Llora.
1: Yar Llora
0: es como... Groucho
1: Marx.
0: Ir con Macri o participar de unas PASO para... yo creo que Yar Llora... la verdad que encuestas que maneja Yar Llora en la provincia de Córdoba le dan muy mal. Y estos zigzagueos que tienen permanentemente los gobernadores bueno, los dejan muy mal parados ante la opinión pública, ¿no? Así que me parece que no sé qué intentará, salvo que vea que está muy mal para la reelección en Córdoba y busque una salida nacional en un armado de recrear como busca Macri Juntos por el Cambio. Pero acá es donde hay que tener claridad realmente, ¿eh? Que a uno le dé lo mismo ir con Macri o en interna del PJ. Y bueno, habla de lo roto también que está el sistema político en algunos sectores de la política argentina, ¿eh? Bueno, 7:22, Ariel, bueno, vamos a meternos ya con el tema central, que es los hermanos Macana, ¿no?
3: En el día de ayer, el fiscal Guillermo Marijuán, tercer fiscal que interviene en un expediente vinculado al mundo Adorni, imputa por presunto enriquecimiento ilícito y presunto lavado de dinero a Francisco Adorni, diputado provincial, antes funcionario del Ministerio de Defensa. Estamos hablando de un hombre que logró lo que nadie en la Argentina de hoy, o lo que nadie que no sea de apellido Adorni en la Argentina de hoy, que es duplicar su patrimonio de un año para el otro. En el año 2025, según surge de su propia declaración jurada, el hombre logró que su patrimonio ascendiera a más de 80 millones de pesos, mientras que en el 24 su patrimonio era de tan solo, o si querés, era sin el tan solo, de 40 millones de pesos. ¿Qué cambió en el medio? Bueno, se compró una Jeep Renegade, igual que lo había hecho antes su hermano,

0: 9 de la mañana en todo el país, en Capital la temperatura 10 grados, 2 décimas.
1: El gobierno busca aprobar la ley hojarasca en su sesión especial.
0: Desde la Casa Rosada amplía Gabriel Sanfilippo.
2: El gobierno avanza con la sanción de la ley hojarasca y ha pedido a través de la firma del diputado Gabriel Bornoroni una sesión especial para el día 20 de mayo, mismo día y mismo horario pedido por la oposición encabezada por Esteban Paulón para la fracasada sesión de hoy de interpelación al jefe de gabinete Manuel Adorni. Gabriel Sanfilippo, Radio 10, siempre noticias.
1: Allanamientos, detenidos y secuestro de armas en un mega operativo en Fuerte Apache.
0: Participan más de 500 gendarmes en busca de narcotraficantes en viviendas del barrio Ejército de los Andes.
1: Varios intoxicados por monóxido de carbono en una vivienda del Parque Chacabuco.
0: Ocurrió en la calle Dávila, al 970, entre Primera Junta y Coronel Casimiro Recuero.
1: El SAME atendió con 6 móviles a 7 personas, 2 mayores de 40 años y 5 menores de 5, 3 y 2, que luego fueron trasladados a distintos hospitales.
3: Mundial 2026.
0: A 28 días del Mundial hay alerta por el calor extremo.
1: Según un nuevo estudio, uno de cada 4 encuentros podría disputarse en condiciones muy calurosas, poniendo en riesgo a jugadores e hinchas.
0: Los expertos recomiendan el cambio de horario e incluso la postergación de partidos.
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4: Atención automovilistas, está colapsada la autopista Buenos Aires-La Plata desde Bernal a Puerto Madero por un incidente entre auto y moto ocurrido más temprano a la altura de Huergo. Esto desde el sur, desde el norte, demora importante en Panamericana para ingresar a la capital y también en la General Paz desde Avenida San Martín hasta Lugones, a la altura de la ex ESMA, se registró un incidente entre auto y moto, ya despegó el helicóptero del SAME. Cerrado el ingreso desde Paseo Colón a la 25 de mayo, alternativa ingresar por Huergo. Tránsito intenso sobre la Perito Moreno con demora desde la cancha de Vélez para llegar a la 25 de mayo hacia el centro porteño. Central de Tránsito 700, Figueres, Cristian Romero.
1: Se mantiene fresca la mañana en Buenos Aires con cielo cubierto. Hacia la tarde se estima una máxima de 18 grados.
0: A esta hora en Capital y alrededores 10 grados 2 décimas. La temperatura 72% y la humedad.
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0: 9 de la mañana, 4 minutos. En minutito llega Catalina. Vayan buscando el anotador, la virome, el lápiz, lo que necesiten ahí para ir anotando las recomendaciones de este jueves de Catalina. Se volvió a nublar fuerte,
1: sí,
0: feo.
1: Sí, está muy cubierto el
0: frío,
1: cielo.
0: Además.
1: Sí, sí. Lindo, no. Lindo escucharlo a Julio Iglesias. Sí. Con la misma piedra nos fuimos al año 82. Mirá cuánto tiempo. Y claro, está la mañana muy gris, con 10 grados, 2 décimas de temperatura, 78 el porcentaje de la humedad. Estamos esperando 18 de máxima hoy, ¿eh?
0: Bueno, acá el amigo Jorge Alperín, a quien le mandamos un abrazo siempre escuchando, nos anticipa que en las charlas que en el barrio de Coughlan están dando, mañana viernes 18:30 horas, la batalla cultural en las redes, va a estar Jorge Elbaum, amigo, la verdad que da gusto ir a escucharlo también a Jorge Elbaum, mañana 18:30, esto es en Ibera 3201, y tienen que llevar un alimento no perecedero para el comedor Lugones, ¿eh? Así que mañana tienen para anotar agendita Osvaldo Papaleo, que va a estar a las 19. Les digo, todo el barrio, Jan y Catalina, va a estar ahí por tu barrio, en San Cristóbal. Es un gusto realmente escuchar a Papaleo, historia viva de la Argentina, Historia viva de la Argentina.
1: ¿Y cómo lo cuenta?
0: ¿Y cómo lo cuenta eso? La narrativa a mí me asombra, me encanta. Mire, solo no es, o sea, digamos, vayan, van a tener una clase ahí, solo por escuchar una palabra, a una persona de la formación de Osvaldo Papaleo. Bueno, mañana a las 19, en pasaje Prudan 1227, unidad básica Evita Vive. En San Cristóbal. Y la batalla cultural en las redes, mañana Jorge Elbaum, en la otra punta, en el barrio de Coughlan, 18:30 horas, Jorge Alperín modera, Ibera 3201, todo mañana viernes. Vamos a ver.
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0: ¡Bravo, Catalina! Catalina, ¿cuántos años hace que sos integrante de APTRA?
4: No sé exactamente, pero
0: más o menos,
4: más o menos de cuando reapareció APTRA después del proceso.
0: ¿83, 84?
4: Claro, pero ya antes había estado un poco, muy poquito.
0: 45 años.
4: Claro, después hubo un receso, un parate. La última entrega fue clandestina prácticamente, en un sótano. Y cuando ya había empezado el proceso y estaban las listas negras.
0: Mirá vos, en un sótano.
4: Sí,
0: ¿Dónde, te acordás?
4: Un boliche, no, me acuerdo que era un boliche que nos dieron un lugarcito y vinieron los famosos y se lo dábamos así, nada.
0: Mirá.
4: Porque era un momento tremendo.
0: Mirá qué lindo, esto también es lindo, lindo, claro, y como lindo. Anécdota.
4: El recuerdo hay que tenerlo.
0: El recuerdo hay que tenerlo, pero también como ustedes, como también se jugaban la vida ustedes en forma clandestina entregando un premio... artistas en esos tiempos.
4: Pero además los artistas estaban tan agradecidos con la revista Radiolandia, donde yo trabajaba, porque era el único medio donde le publicaban algo. Porque al estar en las listas negras, por supuesto los diarios y todos los demás medios importantes o de mucha difusión no lo tenían, pero en las publicaciones, en el espectáculo no se metían, era como que éramos poca cosa. Y por suerte podíamos publicarle notas a Brandón y a un montón de gente que si no, no tenía difusión. No, hacía una obra de teatro y nadie le publicaba.
0: Y ahora, viste, polémica siempre hubo en torno a la
4: pandemia.
0: Obvio. Siempre. Pero ¿no te parece? A mí me parece ya un poco excesivo el nivel que ha escalado en este momento.
4: ¿Sabés qué es excesivo? También la cantidad de programas dedicados al espectáculo. Eso es lo que pasa. Son muchos. Todos los días hay que decir algo. Y entonces, una pequeña cosita que en otro momento hubiese sido un comentario, che, que eternas numerosas, suponete, yo no estoy, o el comentario de Flor Peña, deriva después en otras cosas. que me parece excesivo, como vos decís. Creo que se van de Boca y no es para tanto.
0: No es para
4: tanto. Es un premio, esperemos. Entonces, sí. Bueno, no quiero ni pensar lo que va a pasar el martes, sí. A la mañana, cuando comenten todo lo que pasó a la noche, o ahí mismo, en vivo.
0: No, y yo creo que también hay otro problema que forma parte de la degradación general que se dio en la Argentina. Sí. Que hoy no tenés aquellos programas de ficción no hay nada, entonces
4: algún programa de plataforma que después se transmite y claro, entonces entra en una terna.
0: ¿Qué es lo que
4: y la televisión es la tristeza total?
0: Bueno, es la tristeza total. Y la televisión que no tiene programas alternativos.
4: No.
0: Entonces, ¿a quién vas a premiar? Si no tiene programas alternativos.
1: ¿Todo panelismo,
4: sí,
1: Catalina?
4: Mucho panelismo en este momento. No sé, quizás son momentos. Es como me decía, no me acuerdo que uno de los actores me decía, ahora no recuerdo quién, pero dice, hace falta que uno, no sé si no fue Arturo Puig, me dijo, que uno se atreva a hacer ficción y que le vaya bien.
0: Claro.
4: Y ahí empieza, digamos, la cadena otra vez. Uh-huh. Eso pensaban. Vamos a ver.

0: si eso es cierto. La ficción argentina yo la extraño.
1: Y, pero claro,
0: y la miro en las plataformas, claro, obviamente.
1: Claro. Pero fíjate vos, el otro día que hablábamos acá, con esa... ¿cómo es la novela Historia Vertical? Novela
0: sí,
1: vertical,
0: sí, la ficción vertical de Wanda. Ficción vertical,
1: tuvo 12 puntos, 11 puntos. La gente es que la quiere
0: es
1: ver.
0: Sí, es el billete dorado.
1: Y bueno, pero a ver, transformar
0: pero,
1: eso...
0: Pero aparte hay que tener sentido del humor para hacer una ficción de ese matrimonio.
1: ¿Pero qué te parece?
0: Yo también no me lo quería perder, obviamente.
1: Claro, obviamente. Bueno, pero transformar eso en una serie, algo, pero dale otra ficción.
0: Bueno, ella está haciendo una película. Vamos a ver. Vamos a ver.
1: Uh-huh. Bueno.
0: Bueno, pero primero quiero empezar por lo que se puede ganar el público, que son tres pares de entradas.
1: Hoy, acá, ya.
0: ¿A dónde hay que llamar, Valeria?
2: Bueno, ya saben, nuestro número de WhatsApp, Catalina, el 11-23-66-0710. ¿Qué se llevan?
0: Se llevan tres pares de entradas para ver En la Zona Gris. Es una película que se estrena hoy, de Guy Ritchie, que fue el marido de Madonna, ¿se acuerdan?
2: Claro.
0: Pero hombre talentoso si los hay para los policiales. Y ahí está. Es una historia de banqueros con un equipo de alta, de élite que se especializa en extracción de personas. Y entonces, y hay por supuesto un mafioso y hay actores muy famosos, como el caso de Henry Cavill, que fue Superman durante muchos títulos, y también Gary Gyllenhaal. Así que bueno, ahí se va, es para divertirse, no es para pensar demasiado. Vos vas, te entretenés, es un mecanismo de relojería perfecto, y cuando salís tenés la cabeza tranquila. Esa es mi mejor recomendación. Así que tres pares de entradas VIP para ver eso. No hay limitación ni de cine, ni de horario, ni de fecha.
2: Me encanta. Escriban al 11-23-660-710.
1: Bueno,
0: y vamos a las recomendaciones.
1: Vamos a las recomendaciones.
0: Bueno, quiero decir que en Disney hay una película muy graciosa que se llama Ayuda, entre signos de admiración. La protagonista es Rachel McAdams, que está maravillosa, y es la historia de una empleada absolutamente talentosa, pero que se viste mal, que es muy tímida y que tiene compañeros que le roban las ideas. Le han prometido un ascenso, muere la persona que le iba a dar el ascenso, cuando llega el sucesor se burla de ella, la trata mal y la lleva a un viaje porque es la única que entiende lo de la empresa. Y el compañero que le robaba las ideas se hace amigote para pasarla bien con el nuevo jefe. ¿Y qué pasa? Hay un accidente aéreo. Quedan en una isla. Y esta chica, a quien despreciaban, a quien le robaban las ideas y no le daban el ascenso, es la única que entiende cómo sobrevivir en una isla.
2: Mirá.
0: Porque ella es fanática de Survival, que es el programa donde te enseñan a sobrevivir. Y llega la venganza. Ella se empodera. Y el señor petulante que le negaba todo, termina pidiéndole por favor que le dé algo de comer.
2: Me encanta.
0: Y que le, bueno, te encanta, eso es.
2: Muy divertida.
0: Te va a encantar esta película, es muy graciosa, tiene toda una vuelta de tuerca, está filmada en Tailandia. Ajá. Y yo diría que la venganza, la frase para definirla es que la venganza es muy sabrosa.
2: Sí.
0: Muy.
3: No.
0: Sí, sí, te juro.
3: No.
0: En este caso sí. En este caso sí, es una película. En la vida no tanto. Bueno, ahora les quiero recomendar una de las mejores series policiales del año. Atención.
3: Uy, anoten.
0: Atención,
3: anoten.
1: Vamos.
0: Leyendas. Esto es en Netflix. Son 6 capítulos.
3: Leyendas.
0: Y es una historia verdadera. En la época de Thatcher, que había una suba de consumo de heroína impresionante en el Reino Unido y había que tomar cartas en el asunto, aparecieron chicos muertos, era toda una presión social. Cuando le fueron a pedir a la Thatcher dinero para armar un escuadrón especial y demás, ella que contestó, esto les va a sonar, no hay plata. Era el final de la temporada, del gobierno, yo digo temporada, el final de gobierno de la Thatcher. Y entonces a una persona se le ocurre que los empleados de aduana, que están acostumbrados a descubrir siempre en un escritorio cualquier matufia y empresas fantasmas y demás, podrían investigar cómo llegar a las redes, que ya sabían que eran 2, de los que traían la heroína. Esta gente, sin entrenamiento, sin haber participado en el campo, digamos, con un cursito rápido, salen y detectan 2 ramas de los que son contrabandistas de heroína y se llegan a incautar 200 kilos de cocaína. Impresionante. Es un caso real. nunca se conoció hasta hoy, se conoce en esta serie, y la verdad que es toda una época, porque además no había celulares, por eso se pudieron infiltrar, ¿no? Es decir, no estaba la tecnología, claro, que les permitió a ellos, que tenían cara de gente buena y de vecino de barrio, uh-huh, meterse, hasta descubrir y poder desarmar esas organizaciones. Es realmente uno de los mejores policiales del año, les puedo asegurar.
4: Leyendas.
0: Así que, Leyendas, es inglesa, así que allá vamos, véanla. Después hay otra belleza.
1: Son buenas inglesas, ¿eh?
2: Sí, muy buenas.
0: Sí. Son los maestros.
2: Seis capítulos nomás.
1: ¿Me prometés que no hay segunda temporada?
0: No hay, porque termina y dice, nunca se supo esta historia hasta ahora.
4: Mañana vas a tener un resumen.
0: Y el final, pero el final se sabe.
4: Y el final te lo va a contar.
0: Porque es un hecho real. Claro. No pasa nada.
4: Seis capítulos, 15 minutos.
0: 15 minutos, vas a ver porque es una delicia realmente. Bueno.
1: ¿Leyendas dónde está?
0: Leyendas Netflix. Está en Netflix. Y ahora les quiero hacer una recomendación de Flow on Demand, de una de las películas más hermosas que se estrenaron, que fue candidata al Oscar, que se llama Hamnet, porque Hamnet y Hamlet es lo mismo. Ah. Y Hamnet se llamaba el hijo de Shakespeare. Y acá está basado en una novela de Margaret O'Farrell que dice que Shakespeare se inspiró en el destino de su hijo para hacer esa tragedia, la tragedia quizás la más famosa de toda su obra. Y muestran cómo Shakespeare se encuentra con su mujer, tiene a sus hijos, sufre cosas muy terribles, y después él en el teatro encuentra una contención, una cosa, está filmada como los dioses, por la misma directora, ustedes se acuerdan de Cloesa o la misma de Nomadland, que eran la gente que era nómade. Bueno, sí, es una mujer con muchísima sensibilidad.
1: Acá tenemos respuestas inmediatas que me encantan de nuestros oyentes.
0: ¿Qué dice?
1: Calificados.
0: Sí.
1: Ani Ventura dice, peliculón Hamlet.
0: Total, no se lo pueden perder.
1: Bueno, y la doctora Mónica Cuñarro.
0: Vas a llorar.
1: Y la doctora Mónica Cuñarro, la doctora, la fiscal, dice, Leyendas es espectacular y real.
0: Muy bien, es de las mías. Y real, absolutamente real. Así que no se pierdan Hamlet, porque les hace bien al corazón y a la cabeza.
2: Sí, total.
0: Es hermosa la película, tiene escenas absolutamente inolvidables.
1: Igualmente, Ani. No me abandones, Ani.
0: Porque
1: capítulo 413 de Valle Salvaje.
0: Claro. Por favor, por favor.
1: 413.
0: Bueno, esta es una recomendación para los fanáticos de Tarantino.
2: Uh-huh.
0: Porque Tarantino, ustedes se acuerdan que cuando hizo Kill Bill, la hizo en dos partes.
2: Sí.
0: Contra su voluntad. Fue como una exigencia, una presión del mercado. Y después él juntó las dos partes, le agregó una parte de animación, le agregó cosas que había cortado y le quedó un corte de 4 horas de toda la película como él quería que salga. Y eso está en Flow. Y se llama Kill Bill, The Whole Bloody Affair. Todo este affair sangriento. Atención, que esto es especial para la gente que amó Kill Bill y que ama Tarantino, que deben ser muchos, estoy absolutamente de acuerdo.
2: ¿Dónde está también en Flow?
0: Esto está en Flow.
2: Mirá.
0: Ahora les voy a hacer una recomendación muy graciosa de Disney, que es para los fanáticos de la serie El Oso. Atención que la quinta y última se estrena el 25 de junio. Pero hay un capítulo sorpresa que lo sacaron de la manga, un capítulo que es como un spin-off de dos de los personajes, el hombre que se suicida. Todo esto no lo estoy spoileando porque ocurre en la primera de la primera serie,
2: sí,
0: en el
2: señor.
0: Primer capítulo.
2: Sí,
0: el hermano del que se llama El Oso se suicida y queda con alguien que parece de la familia, que es un ex yerno. Bueno, esos dos, el que se suicida y el ex yerno, hicieron un capítulo muy gracioso donde se dan claves de la historia de El Oso. Si ustedes tienen ganas de ver esto, lo anunciaron en Instagram y directamente salió al aire. Es un solo capítulo. Es un ejercicio actoral. Son dos actores maravillosos. Uno se llama Evan Moss Bacharach y el otro se llama John Bertal. Y entre los dos están haciendo teatro en Broadway. Quiero decir, son gente realmente de mucho nivel. Si tienen ganas de verlo, es un solo capítulo. Bueno, vayamos ahora a otra que tiene todo lo que tiene que tener una telenovela de lujo. Se llama Rancho Dutton. Esto es en Paramount. Esto es parte del universo de Yellowstone. Uh-huh. Es decir, este nuevo oeste donde generalmente se convocan a grandes actores, donde en este caso son la hija de, vendría a ser la hija del dueño de Yellowstone, que se casa con su mano derecha. Y ellos inician una nueva vida en un nuevo rancho en Texas.

0: Siempre es lo mismo. Hay una desgracia, en este caso un incendio, que los obliga a mudarse, porque es más fácil comprar tierras en otro lado que poder remover todo lo que el viento y el fuego se llevó. Y comienzan una vida donde se enfrentan, por supuesto, a sus vecinos, siempre hay un cadáver, siempre hay fricciones, y hay distintos niveles. Está el nivel de la gente grande, está el nivel de la gente joven, es decir, como para acaparar todos los públicos. Y en este caso, la mala de la película y de la serie es Annette Bening, que realmente está muy bien. Está Ed Harris también, como un veterano de Vietnam, y los protagonistas, que son Kelly Reilly y Cole Hauser, que son la pareja que en este momento está llevando adelante esa convicción que tiene este lejano oeste moderno, que es el legado. Ellos por el legado hacen cualquier cosa.
1: Todo.
0: Matan,
1: Todo.
0: traicionan. Lo importante es el legado. Es así. Una especie de ideología de lo familiar
1: Claro.
0: y de la propiedad
1: El clan
0: que va
1: ahí.
0: mucho más allá. Bueno, pero la verdad que tiene, es como un teleteatro de lujo
1: Sí, como
0: esto.
1: un spin-off de
0: E
1: Yellowstone.
0: impresionante, e impresionante. Y después, acá también en Paramount encontramos una serie que se llama Mía, pero que es M.I.A., que significa Missing in Action, o sea, desaparecido en acción, o Miami también se escribe así, Mía. Esto es en Paramount. Y en este caso es del creador de una miniserie que quedó en la historia, que es Orsac, que no sé si ustedes se acuerdan, que era un
1: Sí.
0: contador que se mete con la mafia y cada vez está más metido con la mafia tratando de lavar dinero y demás, y cada vez está más amenazada su familia.
2: Era parte del esquema de lavado, ¿no?
0: El
2: Vinculado
0: esquema
2: al
0: de lavado de
2: narcotráfico.
0: dinero muy interesante. En este caso es una chica que pertenece a una familia que tienen una flota de botes que en realidad más que a la pesca se dedican a transportar droga. Uno de los narcos le mata a toda la familia y ella no solo se empodera dentro del negocio, sino que además quiere tomar venganza.
1: Epa.
0: Así que bueno, es como narcos, con mucha acción, con sabor latino, es interesante, aparece un poquito Sonia Braga, es
2: Mira.
0: interesante. Bueno, y acá viene un documental muy impresionante que está en Netflix, que tiene solo 3 capítulos, y que es una pregunta. ¿Debería casarme con un asesino? Y es un caso real.
1: Epa.
0: Atención con este caso, porque es escalofriante. Una señora, Alexander Sandy McKellar, conoce por Tinder a este hombre, Alexander Sandy McKellar, y ella es patóloga forense. Hacen planes, están por casar, empiezan a planear todo, es el amor perfecto, hasta que el muchacho le cuenta a Caroline Muirhead que hizo algo horrible en su vida. Con su hermano mellizo atropellaron a un ciclista, lo mataron sin querer, pero para evitar consecuencias lo enterraron.
1: Upa.
0: Y entonces, ¿qué hace esta mujer que se debate entre la moral
2: Claro.
0: de
2: Y el
0: denunciarlo o
2: amor,
0: no?
2: y el amor.
0: Siguió adelante su relación
2: Sí.
0: hasta que le confesara dónde lo enterró, porque el lugar era muy grande y si no, nunca se iba a encontrar.
2: ¿Y lo
0: Y lo
2: denunció?
0: denuncia.
2: Ah, mira.
0: Muy fuerte ese, ¿eh?
1: ¿En
0: Porque
1: dónde está
0: después
1: ese
0: ella.
1: documental?
0: Este documental está en Netflix y son
1: Mira,
0: solo tres
1: me
0: capítulos.
1: encanta.
0: Pero quiero decir que además, esta mujer pagó las consecuencias, porque no es que, bueno, denunció, fue una buena ciudadana, una mujer con ética, genial, no. Después tuvo problemas psicológicos, adicciones, tardó mucho tiempo en recuperarse, porque ella tuvo que primero recuperarse de la impresión, después recuperarse de mentirle a este hombre y
2: Claro.
0: seguir adelante en la relación. Así que es muy fuerte, pero muy interesante, muy,
2: Bueno,
0: muy
2: un caso
0: interesante.
2: real.
0: Caso real.
1: Sí.
2: Bien.
0: Y esto te va a tocar de cerca porque se llama en Netflix Berlín y la dama del armiño. Berlín es un personaje de La Casa de
2: Sí,
0: Papel.
2: sí,
0: Ya
2: sí.
0: hizo una
2: Sí,
0: temporada que
2: claro.
0: robó joyas. ¿Y ahora qué va a robar? La obra de Da Vinci que está en
2: Ah,
0: Cracovia.
2: mira,
0: Pero que es la.
2: la
0: Exacto.
2: que vos me recomendaste que vaya a ver y estaba cerrado
0: Y
2: y no
0: estaba
2: pude.
0: cerrado. Bueno, que es precioso ese cuadro. De paso, si quieren ir a buscarlo en
2: En
0: las redes,
2: Google.
0: encuéntrenlo porque es tan hermoso como la Gioconda, ese cuadro. Bueno. Es una mujer que tiene un armiño entre sus brazos. En este caso, en la ficción, lo llevan a Sevilla para una exhibición. Un millonario le encarga a la banda de Berlín. Siempre saben que son todas precuelas antes de La Casa de Papel. Y entonces él, con la teoría de que un ladrón que le roba a un ladrón tiene 100 años de perdón, no solamente va a robar el cuadro o va a simular robar el cuadro, sino que quiere robarlo a ese señor que lo contrata, por una especie de justicia poética, digamos.
2: ¿Qué?
0: Pero es muy interesante y esto lo pueden encontrar en Netflix a partir

0: Decidí confiar en los intérpretes y abandonar esa carga, pero sí, por supuesto, sigo trabajando en el estudio del tema, eso sí.
1: Un gran abrazo, Néstor. Muchas gracias, loco.
0: Abrazo,
1: Chao,
0: Lucho.
1: hasta luego.
0: Gracias a vos.
1: El chino, el Néstor.

0: Ay, hoy me comí, iba a decir, me leí como 4 notas que me explicaban el protocolo chino.
1: Tremendo, ¿no?
0: Entonces, claro, sí. Pero perdón, porque en realidad hay muchas sutilezas en el protocolo de no sé por qué leo esas cosas. Ahora estoy pensando, ¿por qué leí 4 notas de lo mismo? Pero escucha esto. No. Sí.
1: Son 4 es un montón, pero una está bien.
0: Por eso te digo, pero leí una. Había cosas que no me terminaba, entonces ahí enganché la segunda, y después la tercera y después la cuarta. Ahora no me acuerdo de nada, no. Igual. Pero en realidad sí me acuerdo del concepto, que es que van a estar muy atentos los analistas, digamos, de la política exterior oriental, respecto a cuántos mimos le van haciendo a Trump en esta visita. Algunos ya se saben, otros no. Hay un detalle increíble del cual Trump se acordó en enero, febrero. Trump estuvo en China hace 9 años, también con Xi Jinping, obviamente. Y en el medio fueron otros líderes mundiales. Entonces, Trump se acuerda de un detalle que es, imagínense, China tiene millones y millones y millones de personas. Entonces, cuando forman el ejército, cuando lo forman a todos los soldaditos para que estén ahí haciendo la guardia imperial y que esto y lo otro, eligen milimétricamente la estatura de cada uno para que sean todos idénticos en la altura. Y Trump se acordaba de ese detalle que lo contó en el Air Force One, a los cronistas que estaban, porque recuerden que esta visita se iba a hacer en marzo, se atrasó obviamente por la guerra. Entonces, le están cerrando.

Siente, viva la libertad, carajo. Qué difícil, ¿no? Qué difícil cuando... Yo ya no sé si es una negación de la realidad, si es pretender que nosotros neguemos la realidad a partir de lo que nos venden. No sé. Lo que es verdad es que cada

0: Me gustaría saber qué opinan los hinchas de Racing y qué opinan los hinchas de otros clubes.
1: Ok.
0: Si están de acuerdo o no con lo que dijo Milito. ¿Sabes por qué? Porque cuando a Huracán lo perjudicaron contra Barracas, no lo escuché a Milito decir, claro, lo cagaron a Kudelka. Y así hubo un montón de situaciones. Yo sigo creyendo que hay árbitros que son malos. Y sigo creyendo que hay gente del VAR que no está capacitada para estar en ese lugar. Pero me gustaría saber qué opina el hincha de Racing de lo que pasó ayer, pero también el hincha Central, el hincha de River y el hincha de Gimnasia y todos los que vieron los partidos sin hinchar por ninguno de los equipos.
1: Coincido totalmente. Y bueno, pueden pelearse con Arbili como hacen todos los días.
0: No dije nada todavía.
1: Para no perder la costumbre, pues si no parece que están escuchando otra radio, claro, viste, si es armoniosa la cosa.
2: Sí, sí. No vale.
1: Les pido se falten el respeto constante. No, mentira. Sí. Flor Gutiérrez, vamos con el dato del día. Salió el dato de inflación.
3: Sí, Juan, 2.6 finalmente desaceleró 0.8 puntos porcentuales en relación a marzo, que podríamos decir fue el pico para el gobierno, de 3.4%. Bien, vale la aclaración que lo quise spoilear un poquito a Pablo Ibáñez solamente de maldad.
1: Está,
3: pero efectivamente hubiese sido más alta con una canasta con los ponderadores actualizados del 2.8%. Y lo más importante, porque quizás alguien está del otro lado y dice, la verdad, 2.6, 2.8, una décima, dos décimas más, que me cambia la vida. Pero si tomamos en 2 años de gestión de Javier Milei, hubiese sido 12% más la inflación con la canasta actualizada. Claro. Ese dato sí ya pesa, por ejemplo, en a la hora de negociar la paritaria, ¿no?
1: Y mucha gente que está del otro lado, que frente al 2.6 dice, che, pero yo no siento una inflación de 2.6. Estoy pagando mucho más en materia de tarifas y me aumenta el bondi, bueno, ahora también el tren, etcétera. Bueno, es necesario decir que el índice que postergó el gobierno por lo menos se aproximaba un poco más.
3: Un poquitito, sí.
1: Un poco.
3: Porque después son promedios de todo el país, entonces uno podría, exacto, decir, che, pero en la provincia de Buenos Aires el bondi subió un 18%, sí, pero por ahí en La Pampa no subió. Entonces,
1: claro,
3: uno va haciendo, o el INDEC en realidad va haciendo promedios, y de ahí sale finalmente este número. Pero uno de los rubros que más subió es transporte, 4.4%, es decir, quedó por encima del promedio general. ¿Qué pasa con el transporte? Más allá de los aumentos que va actualizando y que va realizando la Secretaría de Transporte, que de hecho ya todos los meses los tenemos confirmados. El mes que viene, ¿cuánto va a aumentar? Bueno, este 2,6 más un 2% más, 4,6%. Eso ya lo sabemos, por lo menos en área metropolitana, sí, de Buenos Aires. También pega el combustible. Y si bien ustedes dirán, pero no estaba congelado el combustible, sí, pero había un rezago de marzo, que había subido muy fuerte, 23%. Y ayer Horacio Marín, el presidente de YPF, confirmó que el combustible va a subir 1% más y después no va a trasladar el impacto directo del precio internacional del petróleo, pero sí va a tener algunas subas puntuales, por ejemplo, si sube el dólar, si suben los impuestos al combustible. Así que, pero la verdad es que no nos enteramos igual, porque el YPF no lo publica. Así, claro, que te vas a enterar cuando vayas
1: algo
3: a cargar nafta.
1: Algo que se hacía antes y ahora no se hace.
3: No se hace, te vas a enterar cuando vayas a cargar nafta. Educación también quedó por encima del promedio general, 4,2. Comunicación está subiendo, pues no lo nombramos a veces, me pasa un poco desapercibido. Sí. Pero lo que pagamos de celular, de cable, de internet, los meses está subiendo, en este caso encima por encima del promedio general, al igual que los servicios, que en promedio subieron un 3.5%. Cierro con dos cositas breves, Juan. Por un lado, alimentos. Quedó, sí, bastante por debajo del promedio, 1.5.
1: Sí, esa ayudó como la buena,
3: mucho carne,
1: ¿no?
3: Ayudó mucho carne vacuna. Después, si querés, un poquito más adelante podemos profundizar en cuáles son los alimentos que más subieron, pero carne, que venía subiendo mucho, frenó la suba en el mes de abril y, como decimos siempre, tiene un impacto muy fuerte en la medición de la inflación,
1: sí,
3: por eso ayudó que vaya un poquito para abajo, y un dólar estable, que también siempre ayuda. Ahora, cuando, y acá siempre me gusta a mí analizar hacia adelante, ¿no? Porque de última este dato ya pasó. Cuando analizamos un poquito hacia adelante, lo que vemos es que este 2,6 está más cerca de ser un piso de que pueda seguir bajando. Sí.
1: Está lejos de perforar el 2, decís.
3: Y está muy lejos, porque si uno mira cómo están evolucionando todos los precios regulados, y la indexación de la economía hace que sea muy difícil, claro, bajar de este nivel.
1: Lo sumamos a la charla a Matías Batista, contador, experto en capitales, tiene la amabilidad de atendernos. Matías, buenas tardes, ¿cómo estás? Matías, ¿nos escuchás?
4: Está por ahí, ¿eh?
1: Tal vez nos escucha y no quiere contestarnos.
2: Claro.
0: Puede ser, no tiene respuesta ante semejante momento.
1: Dijo, ante semejante reflexión de Florencia Gutiérrez, yo no tengo nada que contestar.
3: Aparte es un amigo, Matías Batista.
0: Che, mientras lo
1: ¿segura?
0: Mientras recuperamos a Matías.
3: Aclaro,
1: no te contestó.
0: Mientras recuperamos a Matías, perdón, sí. Toto. Hoy hablé con varios empleados de estaciones de servicio. Con respecto al aumento de naftas y a la baja de consumo, y que a veces vemos menos autos, me decía, obviamente la gente carga nafta.

0: Pero el que cargaba un tanque lleno, carga la mitad. El que cargaba 60 lucas le pone 30. El que cargaba 20 le pone 15. Dice, no te das una idea cómo la gente cada vez carga menos nafta, producto de los aumentos, y que cada vez se usa menos el vehículo.
1: Ahora sí, lo saludo a Matías Batista. Matías, buenas tardes.
2: ¿Qué tal, Juan, equipo? Muy buenas tardes para vos, para todo lo bien que mandan.
1: Pensé que te habías enojado, que no nos contestabas. No, era una falla técnica nomás.
2: No, pese a que Flores hincha Independiente, está todo bien.
1: Bueno, Ale, tus primeras reflexiones respecto del dato de inflación del último mes, a ver.
2: Bueno, hay un punto muy importante a marcar y es entendible porque el gobierno no quería modificar el índice de inflación.
1: Total.
2: Y que refleje más la realidad de lo que refleja el actual índice, ¿no? Los regulados dieron 4.7 y ese es el dato que hay que mirar para mí, porque ese dato, nosotros de los regulados no nos podemos escapar, tenemos un efecto jaula, lamentablemente. Vos aumenta la carne, la podés sustituir, aumenta la leche, el pan, lo que sea, lo puedes ir sustituyendo más allá de que te puede costar. Pero los regulados tienen efecto jaula, los servicios públicos y también los privados, de los que no te podés escapar. Internet tenés que tener, colegio también tenés que tener y lo tenés que pagar, luz, gas, agua, cable, teléfono, etcétera. Entonces todo eso pega derecho contra el salario disponible y licúa realmente el ingreso de las personas. Ustedes piensen en esto, un empleado de comercio está ganando más o menos un palo 200 en promedio. Y si le aplicás el 2% que teóricamente están aumentando los salarios, son 24 lucas que cobre de bolsillo.
1: Claro.
2: ¿Qué hace con eso?
1: No, nada.
2: Subiste al cole, ya con el movimiento del cole te lo llevó de punta a punta. Entonces, es cierto que este dato es mucho mejor que el del mes pasado. El del mes pasado es estacional, marzo siempre es complicado.
1: Sí, sí.
2: Pero venimos en un tren de 2.9, 2.6 desde hace mucho tiempo esta parte. Y creo que es una inercia difícil de bajar, sobre todo en un año en el cual el gobierno está soltando servicios públicos y está aumentando servicios públicos a una velocidad muy importante, apremiado también por un superávit fiscal que es más contable que real, ¿no?
1: Claro.
2: Y me parece que ahí estamos en un problema, ¿no? Y si el gobierno se sigue comprando la película de que en algún momento la inflación va a bajar y el dato salarial va a estar por arriba de la inflación, y no realmente el salario disponible, que es el que importa en esta cuestión para ver si pueden traccionar consumo, bueno, nos vamos a encontrar con 12 meses consecutivos de caída de venta minorista CAME, que no lo veíamos, no sé, creo que desde 2001.
1: ¿No coincidís entonces en que los mejores 18 meses en décadas y décadas para la gran mayoría de los argentinos estén por venir?
2: Si yo fuera ministro de Economía, le diría eso. Pero como yo asesoro empresas, me siento con las empresas y le digo, no creo que vengan los mejores 18 meses. Ojalá vengan. Pero vos prepárate, porque no es la primera vez que un ministro de Economía te miente para generar expectativas. Yo lo entiendo a Caputo, tiene que generar expectativas. No le queda otra. ¿Por qué?
1: Sí.
2: Porque las expectativas, el índice de confianza del consumidor, el índice líder de Torcuato y Tela vienen marcando una caída muy fuerte en la confianza del gobierno. Y cuando un gobierno pierde confianza, pierde expectativas, se cae la inversión, que ya es poca en este gobierno, ya es muy baja la inversión, salvo en sectores extractivos, el resto es muy baja, por lo tanto, si no genera expectativas, bueno, el gobierno se te cae la economía a pedazos.
1: Claro, claro. Matías, gracias por la comunicación, un abrazo.